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1: El amor no maltrata, no manipula, no denigra, sabe pedir perdón cuando se equivoca y se concentra en resaltar las virtudes. El amor deja de ser saludable cuando se torna dependiente de

0: demandante, posesivo y limita la libertad de expresión. El amor no hiere, no siente celos desmedidos, ni critica de forma ofensiva, no castiga con silencios, ni es indiferente al dolor del otro. El verdadero amor dignifica la relación, es fiel, respetuoso y busca siempre el crecimiento de ambos. Cuando hay afecto, no hay lugar para el temor, la desconfianza, la envidia y el rencor. Más bien, el amor se caracteriza por abrazar con bondad y ternura. Sabe complacer y disculparse cuando lastima. Le habla Sixto Porras de Enfoque a la Familia.
1: Visite enfoquealafamilia.com.
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2: Jueces 5:31. Así perezcan todos tus enemigos, oh Señor, pero los que te aman sean como el sol cuando sale en todo su esplendor.
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1: Hola, soy Johnny Erickson Tada. Cuando me enteré que no volvería a usar mis manos ni mis pies, solía cantar canciones de los Beatles para pasar el rato. Eran canciones tristes. Un día, mi amiga Diana me visitó. Después de oírme cantar, me dijo, Johnny, ¿no sabes ninguna canción alegre? Me estoy cansando de siempre oírte cantar sobre cosas deprimentes. Bueno, Diana era una buena amiga y su reprensión me dolió, porque tenía razón. Necesitaba un cántico nuevo. Esa canción llegó cuando mi amiga Jackie se acurrucó en mi cama del hospital y me cantó suavemente. Varón de dolores, qué nombre, porque el Hijo de Dios que vino a recuperar a los pecadores arruinados. Aleluya, qué salvador. En ese momento algo cambió. Dios me había encontrado y lo hizo a través de una canción. ¿Estás luchando con algo? Pídele a Dios que también te dé un cántico nuevo, porque todas sus canciones están siempre llenas de esperanza.
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1: Hola, soy Eunice de La Z. Tu mente es un arma poderosa que tiende a recordar lo doloroso y negativo. Por eso, es importante que la entrenes a ver lo bueno en todo. Recuérdale de tu fuerza, tu valor, tu pasión, tu resistencia. Cuando llenas tu mente de pensamientos positivos, tu vida cambia. Tú eliges. Aférrate diariamente a las promesas de Dios. Él va delante de ti. Él te conoce y llama por tu nombre. Todo lo puedes en Cristo que te fortalece. Nada de lo que sufres hoy puede compararse con el gran precio que pagó Jesús en la cruz para salvarte. Eres hijo de Dios. Ninguna arma que te ataque física o emocionalmente triunfará. Ese mismo poder que levantó a Jesús de entre los muertos vive en ti. Así que recuerda, tu mente cree en todo lo que le dices. Háblale de tu fe en Dios y aférrate a sus promesas.
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1: En materia de corrección y disciplina, generalmente unos padres centran su atención en la sanción más que en la orientación y la enseñanza. Y otros, en cambio, tienden a ser excesivamente comprensivos, flexibles y permisivos. Sin embargo, ninguno de los dos extremos es bueno. Las medidas disciplinarias deben hacer énfasis en facilitar el diálogo con los hijos y que ellos puedan disponer de tiempo para reflexionar sobre su falta, de modo que puedan extraer del error un valioso aprendizaje que les sea útil en el presente y en el futuro. En realidad, lo mejor para sus hijos es la aplicación de una disciplina fundamentada en el amor y la firmeza. En la crianza de los hijos son indispensables los límites y las reglas,

0: al igual que el amor y la flexibilidad. Le habla Sixto Porras de Enfoque a la Familia.
1: Visite enfoquealafamilia.com.
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0: Jay Cali. 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
1: Okay.
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0: Salmos 8:3-4. Cuando contemplo los cielos, obra de tus dedos, la luna y las estrellas que allí fijaste, me pregunto, ¿qué es el hombre para que en él pienses? ¿Qué es el ser humano para que lo tomes en cuenta?
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1: Hola, soy Johnny Erickson Tada. Cuando me rompí el cuello hace 50 años, me hice algunas preguntas difíciles. Dios, ¿quién está detrás de todo este sufrimiento? ¿Eres tú o el diablo? ¿Lo permites o lo ordenas? Si eres tan amoroso, ¿por qué tratas tan mal a tus hijos? Al principio, la idea de que Dios permitiera mi accidente me parecía aterradora, pero con el tiempo y con la ayuda de varios buenos maestros, empecé a ver cómo la soberanía de Dios es una doctrina verdaderamente reconfortante. Avivó mi espíritu y elevó mi fe pensar que Dios me había elegido para el horno de la aflicción. Isaías capítulo 48 dice: He aquí que te he refinado, pero no como a la plata, te he probado en el horno de la aflicción. Dios eligió la cuadriplegia para refinarme, afinarme, afilarme y pulirme. Así que amigo, si te encuentras en el horno de la aflicción, por favor recuerda que Dios lo ha planeado por nobles razones, y cada una de ellas es buena.
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0: Se vale llorar, se vale mostrar vulnerabilidad, se vale buscar ayuda. 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La noche parece larga, pero amanecerá, y en ese nuevo día cambiará tu historia. Historia que salvará a muchos.
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1: Hola, soy Eunice de La Z. Para muchos, la felicidad es casarse, obtener un trabajo soñado o ganar una medalla de oro. Pero tarde o temprano, descubren que la felicidad es más que un logro. La felicidad es un estado del alma, una decisión personal. Mateo 6:33 nos dice: busquen el reino de Dios por encima de todo lo demás y lleven una vida justa, y Él les dará todo lo que necesiten. Si quieres ser feliz, saca tiempo para conocer a Dios y escuchar su voz. Relájate, confía en su gracia. Tú no tienes que ganar su aprobación para que Él te ame. Enfócate más bien en las cosas que tienen un valor eterno. No te dejes cultivar por la cultura. Deja atrás el pasado y perdona. Recuerda, tú no puedes cambiar el pasado, pero sí puedes comenzar hoy donde estás y cambiar tu futuro. Solo Dios hace al hombre feliz.
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1: En materia de corrección y disciplina, generalmente unos padres centran su atención en la sanción más que en la orientación y la enseñanza. Y otros, en cambio, tienden a ser excesivamente comprensivos, flexibles y permisivos. Sin embargo, ninguno de los dos extremos es bueno. Las medidas disciplinarias deben hacer énfasis en facilitar el diálogo con los hijos y que ellos puedan disponer de tiempo para reflexionar sobre su falta, de modo que puedan extraer del error un valioso aprendizaje que les sea útil en el presente y en el futuro. En realidad, lo mejor para sus hijos es la aplicación de una disciplina fundamentada en el amor y la firmeza. En la crianza de los hijos son indispensables los límites y las reglas, al igual que el amor y la flexibilidad. Le habla Sixto Porras de Enfoque a la Familia.
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2: Salmos 8, 3 y 4. Cuando contemplo los cielos, obra de tus dedos, la luna y las estrellas que allí fijaste, me pregunto, ¿qué es el hombre para que en él pienses? ¿Qué es el ser humano para que lo tomes en cuenta?
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cuando comenzamos nuestra mañana con lo mejor, la palabra del Señor y la oración, sabemos de que no importando qué día que vayamos a tener, vamos a tener un día poderoso, fuerte y sobre todo lleno de bendiciones.

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Me dio una de las clásicas que tocamos aquí en tu estación La Z, 104.7 Kissimmee, 102.5 en Orlando. Muy buenos días. Feliz miércoles. Llegamos a la mitad de esta semana laboral, 22 de julio.

0: Te has hecho esta misma pregunta, Señor, ¿quién soy yo para que tú puedas pensar en mí? ¿Por qué me creaste? Soy una obra maestra, tal y cual como hizo los cielos, creó el mar y todos los paisajes hermosos que podemos disfrutar. También te creo a ti, así que no olvides la obra maestra perfecta que eres.
1: Hola, soy Johnny Erickson Tada. Cuando me rompí el cuello hace 50 años, me hice algunas preguntas difíciles. Dios, ¿quién está detrás de todo este sufrimiento? ¿Eres tú o el diablo? ¿Lo permites o lo ordenas? Si eres tan amoroso, ¿por qué tratas tan mal a tus hijos? Al principio, la idea de que Dios permitiera mi accidente me parecía aterradora. Pero con el tiempo y con la ayuda de varios buenos maestros, empecé a ver cómo la soberanía de Dios es una doctrina verdaderamente reconfortante. Avivó mi espíritu y elevó mi fe pensar que Dios me había elegido para el horno de la aflicción. Isaías capítulo 48 dice, «He aquí que te he refinado, pero no como a la plata, te he probado en el horno de la aflicción». Dios eligió la cuadriplegia para refinarme, afinarme, afilarme y pulirme. Así que amigo, si te encuentras en el horno de la aflicción, por favor recuerda que Dios lo ha planeado por nobles razones y cada una de ellas es buena.
0: Bueno, y lo que podemos esperar del tiempo aquí en el centro de la Florida para hoy miércoles mitad de semana, bueno, te lo comparto aquí en la acera. Bueno, vamos a experimentar un día soleado y caliente, pero cuando digo caliente es caliente, ya que las temperaturas máximas pueden subir a los 95 grados, tenemos el índice de valor que se pueden sentir las temperaturas hasta los 103 grados, así que mucha precaución en el día de hoy.

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1: ¿Alguien está listo para alabar a nuestro Redentor en este?

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Bueno, y sí, hemos tenido lluvia durante este verano, pero si estabas pensando ir a la playa, río o incluso disfrutar de los parques acuáticos que tenemos aquí en el centro de la Florida, hoy es un buen

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Bueno, para ya irnos preparando para orar todos juntos, te dejo esta hermosa alabanza. Vamos a clamar juntos al nombre de Jesús antes de orar tempranito esta mañana. Elevation en español te acompaña aquí en tu estación La Z. Buenos días.

0: Escúchate a Rafi Rodríguez junto a Marco Sweet. Hoy miércoles, mitad de semana, aquí en tu estación La Z, 104.7 Kissimmee, 102.5 en Orlando. Feliz mañana, mi nombre es Daniela. Y bueno, si ya estás listo para orar conmigo en esta hermosa mañanita, vamos a orar, encomendarnos al Señor para que Él se glorifique en nuestras vidas. Oramos. Padre, gracias te damos por esta hermosa mañana, gracias por el descanso, gracias por despertarnos, gracias porque podemos levantarnos con nuevas fuerzas, Señor. Aún si no las sentimos, pero tenemos nuevas fuerzas, Señor, porque nos has dado una nueva oportunidad. Tenemos un nuevo día, Señor, para poder aprovechar esas oportunidades que tú nos das, Señor. En el día de hoy te pedimos que tú nos guíes, Señor, que tú seas nuestro centro, que tú seas todo en nuestras vidas, Señor, para nosotros continuar en este caminar, Señor. Seguir en la lucha, Señor, pero a la misma vez bendiciendo las vidas. A la misma vez, Señor, siendo ejemplo, Señor, para que los que todavía no llegan a ti, los que todavía no te conocen, Señor, puedan ver ese hermoso ejemplo de ti en nuestras vidas, Señor, reflejados en cómo compartimos, cómo hablamos, cómo ayudamos al prójimo, Señor. Sé con nosotros dándonos la fuerza, la salud, la finanza, Señor, una mente clara, Señor, para hacer tu voluntad en el día de hoy, dándote a ti siempre toda gloria y honra. Te lo pedimos en el dulce nombre de tu Hijo amado Jesús. Amén.
1: Hola, soy Eunice de la Z. Para muchos, la felicidad es casarse, obtener un trabajo soñado o ganar una medalla de oro. Pero tarde o temprano, descubren que la felicidad es más que un logro. La felicidad es un estado del alma, una decisión personal. Mateo 6:33 nos dice: busquen el reino de Dios por encima de todo lo demás y lleven una vida justa, y Él les dará todo lo que necesiten. Si quieres ser feliz, saca tiempo para conocer a Dios y escuchar su voz. Relájate, confía en su gracia. Tú no tienes que ganar su aprobación para que Él te ame. Enfócate más bien en las cosas que tienen un valor eterno. No te dejes cultivar por la cultura. Deja atrás el pasado y perdona. Recuerda, tú no puedes cambiar el pasado, pero sí puedes comenzar hoy donde estás y cambiar tu futuro. Solo Dios hace al hombre feliz.
0: Bueno, y el tiempo para hoy, miércoles, mitad de semana, si estabas planeando salir, disfrutar del calorcito, del verano, bueno, hoy es el día perfecto. Sí, porque para el centro de la Florida, hoy miércoles, mitad de semana, escuchas el reporte en la acera. Bueno, vamos a tener un día hermoso, soleado, pero eso sí, caliente. Hay que tener mucha precaución estando al aire libre, ya que vamos a ver temperaturas máximas subir cerca de los 95 grados. Pero el índice de calor se pueden sentir las temperaturas cerca de los 103 grados.

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Para todas las personas que trabajan cortando grama, de verdad que les mando un fuerte abrazo. Gracias por todo lo que hacen. Con estas temperaturas cálidas, de verdad que se le aprecia mucho su trabajo.

Bueno, espero que ya tengas tu cafecito en manos. Si tuviste tiempo de desayunar, que hayas desayunado algo rico con mucha energía para poder tener un miércoles lleno de bendiciones aquí en La Zeta.

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Y de Cristín Di Clario pasamos a Karen Espinosa, cantándole y dándole nuestra mejor adoración a nuestro mejor amigo, Jesús, aquí en La Seda.

Amigos, vamos a la hora de celebrar en grande a los cumpleaños del día de hoy. Llegamos a miércoles 22 de julio. Aquí junto a tu familia de la Z le mandamos un fuerte abrazo y felicitamos a Adam, que está celebrando sus 11 añitos. Linda celebra hoy su cumpleaños número 40. Tenemos a Savannah celebrando hoy 48. Brandy celebra 27. Lorienda está hoy cumpliendo 56. Y mi primita Stephanie está celebrando su día especial hoy miércoles. Y bueno, le mando un fuerte abrazo. Muchísimas bendiciones. Y bueno, que cumplas muchos más con mucha salud y esas bendiciones que el Señor nos sigue dando día tras día. Así que felicidades también para ti si estás de celebración, ya sea de cumpleaños, aniversarios. Que tengas un día hermoso, que lo disfrutes al máximo y nos dejas saber para la próxima, para mandarte un saludito también a ti de cumpleaños, aniversarios.

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Bueno, del grupo Unify Sound, a recibir esa bendición generacional. Aquí seguimos sonriéndole a la vida, a todo lo que el Señor nos da, esas bendiciones junto a Daddy Yankee en la acera.

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0: Bueno, y hace unos minutitos atrás celebramos juntitos aquí en tu estación La Zeta, 104.7 Kissimmee, 102.5 en Orlando, los cumpleañeros del día de hoy. 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
1: En materia de corrección y disciplina, generalmente unos padres centran su atención en la sanción más que en la orientación y la enseñanza. Y otros, en cambio, tienden a ser excesivamente

0: sumamente comprensivos, flexibles y permisivos. Sin embargo, ninguno de los dos extremos es bueno. Las medidas disciplinarias deben hacer énfasis en facilitar el diálogo con los hijos y que ellos puedan disponer de tiempo para reflexionar sobre su falta, de modo que puedan extraer del error un valioso aprendizaje que les sea útil en el presente y en el futuro. En realidad, lo mejor para sus hijos es la aplicación de una disciplina fundamentada en el amor y la firmeza. En la crianza de los hijos son indispensables los límites y las reglas, al igual que el amor y la flexibilidad. Le habla Sixto Porras de Enfoque a la Familia.
1: Visite enfoquealafamilia.com.
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3: Bueno, Susie, ¿estás ya preparando para ir a uno de estos parques acuáticos que tenemos aquí en el centro de la Florida? O incluso ir a la playa, río, o disfrutar en la piscina en el día de hoy. Bueno, hoy es el día para hacerlo, pero eso sí, hay que tener mucha precaución. Vamos a tener un día caluroso y soleado, así que a ponerse el protector solar, a tomar mucha agua y estar pendientes al cuerpo. Si notas algo extraño, acuérdate que hace mucho calor. Las temperaturas para el día de hoy pueden subir cerca de los 95 grados. Índice de calor, las temperaturas se pueden sentir hasta cerca de los 103. Así que tomar mucha precaución, mucha agüita. Hay que estar hidratados y disfrutar este veranito aquí en la Z.

Bueno, y qué lindo cuando nosotros podemos confiar que tenemos un sanador por excelencia. Cuando clamamos el nombre de Jehová Rafa, nuestro sanador, que nos quita toda dolencia, todo dolor física, emocional, espiritualmente.

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Bueno, miércoles de verano, miércoles para disfrutar de esas bendiciones que el Señor nos ha dado. Un día que el Señor nos ha preparado para nosotros celebrar esas victorias. Disfrutar de esas bendiciones que tenemos aquí, en el centro de la Florida. Disfrutar del calor, del sol y bueno, simplemente de buena compañía aquí en La Zeta.

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Escuchas a Alex Campos aquí en la Z104.7 Kissimmee, 102.5 en Orlando. Feliz miércoles, mitad de semana. Mi nombre es Daniela. Y bueno, yo sé que ya llegó el verano, las temperaturas están cálidas afuera y las rutinas que por lo general nosotros teníamos quedaron atrás. Y eso está bien. Y sabemos que, bueno, nuestros hijos pueden estar pasando como que más tiempo frente a las pantallas para ganarle al aburrimiento, para no estar tanto tiempo al aire libre, con tanto calor y todo lo demás. Y a veces tú dices, pero ¿qué es lo que está pasando aquí? Como que no quiero que esto se vuelva una costumbre. No te culpes, nos pasa a todos, pero eso es normal. Y bueno, la clave no es que prohibamos a nuestros hijos de estar en las pantallas, sino de buscar un equilibrio. Creo que es muy importante cuando tenemos esas conversaciones con nuestros hijos y les dejamos saber las expectativas y lo que están permitiendo que puedan hacer. Es muy importante, ya que bueno, los expertos también recomiendan enfocarnos en la calidad del contenido que ellos están consumiendo, eligiendo bueno, videojuegos o programas que despierten su creatividad, que refuercen los valores familiares y sobre todo abran espacios para la conversación. ¿Cuál es el mejor secreto? Bueno, dicen, comparte el tiempo con ellos. Mientras ellos están viendo un video, un show, un programa, lo que sea, jugando, estar juntos. Nosotros los padres, estar con...

0: Cielos, obra de tus dedos, la luna y las estrellas que allí fijaste, me pregunto, ¿qué es el hombre para que en él pienses? ¿Qué es el ser humano para que lo tomes en cuenta?
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2: Bueno, aquí te comparto el reporte del tiempo para hoy, miércoles, mitad de semana. Te escuchas aquí en la Z para el centro de la Florida. Bueno, disfrutar un día caluroso. Hasta ahora no tenemos ningún porcentaje de lluvia, pero eso sí, caliente. Hoy nos toca ver temperaturas máximas que puedan subir cerca de los 95 grados. Lo que quiere decir es que el índice de calor se pueden sentir las temperaturas hasta los 103.

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Hoy esta hermosa mañana quiero recordarte, por si se te ha olvidado, que el Señor no se ha olvidado de ti. El Señor va a cumplir esas promesas que te hizo. A lo mejor te sientes que estás abandonado o abandonada por el Señor, pero el Señor está allí y va a cumplir esas promesas muy pronto. Ya lo verás.

Bueno, por si acaso se nos olvida, cuando vemos a una persona gozarse en medio de sus tribulaciones, no quiere decir que están ignorando el dolor, sino que están eligiendo mantener la paz y la esperanza. En nuestra fe, este gozo se fundamenta en saber que las dificultades tienen un propósito: fortalecer nuestra paciencia, purificar nuestra fe y

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Cuando sabes que el Señor te promete que todo va a estar bien, que está contigo y que nunca te va a dejar, ahí es cuando nosotros podemos entender que nuestra vida es hermosa, que nuestra vida es digna de celebrarla, aún en medio de las pruebas. El Señor está con nosotros. Y al final de todo, Él nos da la victoria. Aquí seguimos.

aprendemos juntos el Salmo 34, junto a Generación 2 y el Grupo Twice, en esta hermosa mañanita proclamando las bendiciones y las promesas del Señor en nuestras vidas.

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Bueno, sí, estás en las redes sociales, tienes tu página del cual tú posteas y compartes información. Bueno, nosotros también. Y si no nos sigues, bueno, te invito para que nos busques. Láser

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0: La Z104.7 Kissimmee, 102.5 en Orlando. Feliz miércoles mitad de semana. Mi nombre es Daniela y bueno, yo estoy contentísima. Ya nos quedan 3 días para celebrar la Navidad. Y a lo mejor me dice, bueno, Daniela, estamos en el mes de julio, ¿cómo vamos a celebrar la Navidad? Bueno, en inglés se celebra Christmas in July. Y bueno, nosotros también lo adoptamos y lo vamos a celebrar juntos. Este sábado desde las 10 de la mañana vamos a estar en el parque Secret Lake en el área de Castleberry. Ahí tu familia de la Z, nuestros amigos y hermanos de Z88.3, vamos a estar allí celebrando la Navidad, pasando un tiempo agradable y bueno, también recolectando las cajitas de zapatos para bendecir la vida de los niños a través de Operation Christmas Child de Samaritan Spurs. Así que toda la información que necesitas saber sobre cómo llenar las cajitas, qué empacar, dónde vamos a estar, a qué hora, cómo te puedes registrar gratis, lo puedes buscar en laZ.radio, nuestra página oficial de internet, laZ.radio. 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
1: Hola, soy Johnny Erickson Tada. Cuando me rompí el cuello hace 50 años, me hice algunas preguntas difíciles. Dios, ¿quién está detrás de todo este sufrimiento? ¿Eres tú o el diablo? ¿Lo permites o lo ordenas? Si eres tan amoroso, ¿por qué tratas tan mal a tus hijos? Al principio, la idea de que Dios permitiera mi accidente me parecía aterradora, pero con el tiempo y con la ayuda de varios buenos maestros, empecé a ver cómo la soberanía de Dios es una doctrina verdaderamente reconfortante. Avivó mi espíritu y elevó mi fe pensar que Dios me había elegido para el horno de la aflicción. Isaías capítulo 48 dice, «He aquí que te he refinado, pero no como a la plata, te he probado en el horno de la aflicción». Dios eligió la cuadriplegia para refinarme, afinarme, afilarme y pulirme. Así que amigo, si te encuentras en el horno de la aflicción, por favor recuerda que Dios lo ha planeado por nobles razones y cada una de ellas es buena.
0: Bueno, y seguimos disfrutando de otro día caluroso aquí en el centro de la Florida, ya que nos espera un día soleado, caliente. Las temperaturas máximas pueden que suban cerca de los 103 a 105 grados, así que mucha precaución estando al aire libre por mucho tiempo. Hasta ahora no tenemos ningún porcentaje de lluvia, así que estamos bien. Una noche parcialmente nublada, temperaturas mínimas que pueden bajar a los 77 grados.

Bueno, si necesitas unos minutitos para adorar al Señor, para enfocarnos en Él, bueno, aquí te dejo con Melody Adorno para disfrutar estos minutitos de adoración, aquí todos juntos en tu estación La Cera.

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0: ¿Y qué tal si nos tomamos el brequecito de por la mañana mientras escuchas a Yulisa y Alex Zurdo aquí en La Z?
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1: Bueno, si no has escuchado lo nuevo de Natán Calvetti, bueno, él es el hijo de Daniel Calvetti. Ha lanzado como artista, de verdad que tiene talento igual que su padre.

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Bueno, hay muchísimas distracciones en todo lugar, en todo momento y donde quieras ver. Pero ¿qué tal si hoy le hacemos una pausa para hacer algo muy especial, especialmente con nuestros hijos? Voy a estar hablando sobre qué podemos hacer en unos minutitos aquí en la Z.

0: Así es, el señor lo puede. Aquí Ricardo Rodríguez, lo escuchaste en tu estación La Z, 104.7 Kissimmee, 102.5 en Orlando. Feliz miércoles, mitad de semana. Mi nombre es Daniel y bueno, ¿qué tal si hacemos una pausa de todas las distracciones que captan nuestra atención? Tenemos, estamos en el trabajo y buscamos algo, vemos algo y nos distrae. Estamos en casa, queremos pasar tiempo con nuestros hijos, agarramos el celular y ahí estamos horas y horas en redes sociales o jugando o haciendo otras cosas que nos quita el enfoque de lo que más importa. ¡Nuestros hijos! Y bueno, yo no sé si tú sabías, pero yo no. Este pasado lunes fue el día global. Global, o sea, ¿qué quiere decir? El mundo entero, de abrazar a tus hijos. Un recordatorio sumamente simple, pero profundamente valioso si te pones a pensar. Que podamos detenernos de todo lo que estamos haciendo y demostrarle a nuestros hijos cuánto significa para nosotros. Yo creo que a veces nosotros pensamos que un abrazo es algo simple, es algo pequeño. Una muestra de cariño, pero rápido. Pero la verdad es que si te pones a pensar, el abrazo como que tiene ese poder que Dios diseñó para hacer que nuestros hijos se sientan amados, seguros y conectados con nosotros. Bueno, yo sé que no importa la edad que tal vez ellos tengan, tal vez hoy pues al llegar a casa tienes a un pequeñito corriendo por la sala o quizás bueno, estás lidiando con los retos de los adolescentes. Yo tengo dos. Otra vez, bueno, ya tus hijos crecieron y hasta tienen sus propios hijos. Eso no importa. Lo que sí importa es un abrazo. Siempre les va a recordar que pertenecen a un hogar seguro y que son profundamente valorados. Yo cada vez que tengo la oportunidad, abrazo a mis hijos, les digo cuánto los amo porque quiero que ellos entiendan que mamá los ama sobre todas las cosas, no importando todo lo que ellos hayan hecho, lo bueno que se han portado, los errores que hayan cometido, mamá está allí para amarlos y demostrar ese amor siempre.
1: Hola, soy Eunice de la Z. Para muchos, la felicidad es casarse, obtener un trabajo soñado o ganar una medalla de oro. Pero tarde o temprano, descubren que la felicidad es más que un logro. La felicidad es un estado del alma, una decisión personal. Mateo 6:33 nos dice, busque

Bueno, aquí te comparto el reporte del tiempo para hoy miércoles, mitad de semana. Escuchas aquí en la Z, para el centro de la Florida nos tocó un día caluroso. Seguimos con las temperaturas que siguen subiendo hasta poder llegar cerca de los 95 grados. Pueden sentir las temperaturas cerca de los 103.

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1: Bueno, ¿qué tal si oramos por estos alimentos? Padre, gracias, te damos por estos alimentos que tú nos provees día tras día. Somos más que bendecidos y agradecidos por ti. Padre, te pedimos que sean de muy buen provecho a nuestros cuerpos y que tú bendigas a todo aquel que no tenga nada que comer en el día de hoy. Gracias, Señor, por tus bendiciones. Bendícelos en el nombre de Jesús.

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0: Escuchaste a Evan Craft aquí en la Z, 104.7 Kissimmee, 102.5 en Orlando. Feliz hora de almuerzo, sí, llegamos a la hora del almuerzo aquí en la Z. Y bueno, te deseo un muy buen provecho. 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
1: En materia de corrección y disciplina, generalmente unos padres centran su atención en la sanción más que en la orientación y la enseñanza. Y otros, en cambio, tienden a ser excesivamente comprensivos, flexibles y permisivos. Sin embargo, ninguno de los dos extremos es bueno. Las medidas disciplinarias deben hacer énfasis en facilitar el diálogo con los hijos y que ellos puedan disponer de tiempo para reflexionar sobre su falta, de modo que puedan extraer del error un valioso aprendizaje que les sea útil en el presente y en el futuro. En realidad, lo mejor para sus hijos es la aplicación de una disciplina fundamentada en el amor y la firmeza. En la crianza de los hijos son indispensables los límites y las reglas, al igual que el amor y la flexibilidad. Le habla Sixto Porras de Enfoque a la Familia.
2: Visite enfoquealafamilia.com.
0: Bueno, nos toca una tarde calurosa aquí en el centro de la Florida. Te comparto el reporte del tiempo, lo escuchas en la Z. Bueno, seguimos pendientes a las temperaturas, ya que se esperan que puedan subir cerca de los 95 grados. Índice de calor, se pueden sentir las temperaturas hasta los 103 grados. Esta noche puede que tengamos cielos parcialmente nublados con temperaturas mínimas en los 77.

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0: Oye, Travi, esta vuelta no se la estaban esperando.
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2: Salmos 8, 3 y 4. Cuando contemplo los cielos, obra de tus dedos, la luna y las estrellas que allí fijaste, me pregunto, ¿qué es el hombre para que en él pienses? ¿Qué es el ser humano para que lo tomes en cuenta?
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1: Hola, soy Johnny Erickson Tada. Cuando me rompí el cuello hace 50 años, me hice algunas preguntas difíciles. Dios, ¿quién está detrás de todo este sufrimiento? ¿Eres tú o el diablo? ¿Lo permites o lo ordenas? Si eres tan amoroso, ¿por qué tratas tan mal a tus hijos? Al principio, la idea de que Dios permitiera mi accidente me parecía aterradora, pero con el tiempo y con la ayuda de varios buenos maestros, empecé a ver cómo la soberanía de Dios es una doctrina verdaderamente reconfortante. Avivó mi espíritu y elevó mi fe pensar que Dios me había elegido para el horno de la aflicción. Isaías capítulo 48 dice: He aquí que te he refinado, pero no como a la plata, te he probado en el horno de la aflicción. Dios eligió la cuadriplegia para refinarme, afinarme, afilarme y pulirme. Así que amigo, si te encuentras en el horno de la aflicción, por favor recuerda que Dios lo ha planeado por nobles razones y cada una de ellas es buena.
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1: Hola, soy Eunice de La Z. Para muchos, la felicidad es casarse, obtener un trabajo soñado o ganar una medalla de oro. Pero tarde o temprano, descubren que la felicidad es más que un logro. La felicidad es un estado del alma, una decisión personal. Mateo 6:33 nos dice: busquen el reino de Dios por encima de todo lo demás y lleven una vida justa, y Él les dará todo lo que necesiten. Si quieres ser feliz, saca tiempo para conocer a Dios y escuchar su voz. Relájate, confía en su gracia. Tú no tienes que ganar su aprobación para que Él te ame. Enfócate más bien en las cosas que tienen un valor eterno. No te dejes cultivar por la cultura. Deja atrás el pasado y perdona. Recuerda, tú no puedes cambiar el pasado, pero sí puedes comenzar hoy donde estás y cambiar tu futuro. Solo Dios hace al hombre feliz.
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1: En materia de corrección y disciplina, generalmente unos padres centran su atención en la sanción más que en la orientación y la enseñanza. Y otros, en cambio, tienden a ser excesivamente comprensivos, flexibles y permisivos. Sin embargo, ninguno de los dos extremos es bueno. Las medidas disciplinarias deben hacer énfasis en facilitar el diálogo con los hijos y que ellos puedan disponer de tiempo para reflexionar sobre su falta, de modo que puedan extraer del error un valioso aprendizaje que les sea útil en el presente y en el futuro. En realidad, lo mejor para sus hijos es la aplicación de una disciplina fundamentada en el amor y la firmeza. En la crianza de los hijos son indispensables los límites y las reglas, al igual que el amor y la flexibilidad. Le habla Sixto Porras de Enfoque a la Familia.
2: Visite enfoquealafamilia.com.
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2: Salmos 8, 3 y 4. Cuando contemplo los cielos, obra de tus dedos, la luna y las estrellas que allí fijaste, me pregunto, ¿qué es el hombre para que en él pienses? ¿Qué es el ser humano para que lo tomes en cuenta?
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1: Hola, soy Johnny Erickson Tada. Cuando me rompí el cuello hace 50 años, me hice algunas preguntas difíciles. Dios, ¿quién está detrás de todo este sufrimiento? ¿Eres tú o el diablo? ¿Lo permites o lo ordenas? Si eres tan amoroso, ¿por qué tratas tan mal a tus hijos? Al principio, la idea de que Dios permitiera mi accidente me parecía aterradora, pero con el tiempo y con la ayuda de varios buenos maestros, empecé a ver cómo la soberanía de Dios es una doctrina verdaderamente reconfortante. Avivó mi espíritu y elevó mi fe pensar que Dios me había elegido para el horno de la aflicción. Isaías capítulo 48 dice: He aquí que te he refinado, pero no como a la plata, te he probado en el horno de la aflicción. Dios eligió la cuadriplegia para refinarme, afinarme, afilarme y pulirme. Así que amigo, si te encuentras en el horno de la aflicción, por favor recuerda que Dios lo ha planeado por nobles razones y cada una de ellas es buena.
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1: Hola, soy Eunice de La Z. Para muchos, la felicidad es casarse, obtener un trabajo soñado o ganar una medalla de oro. Pero tarde o temprano, descubren que la felicidad es más que un logro. La felicidad es un estado del alma, una decisión personal. Mateo 6:33 nos dice, busquen el reino de Dios por encima de todo lo demás y lleven una vida justa, y Él les dará todo lo que necesiten. Si quieres ser feliz, saca tiempo para conocer a Dios y escuchar su voz. Relájate, confía en su gracia. Tú no tienes que ganar su aprobación para que Él te ame. Enfócate más bien en las cosas que tienen un valor eterno. No te dejes cultivar por la cultura. Deja atrás el pasado y perdona. Recuerda, tú no puedes cambiar el pasado, pero sí puedes comenzar hoy donde estás y cambiar tu futuro. Solo Dios hace al hombre feliz.
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